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¿Hay alguien allá afuera? Hoy Atlante, Tehuica o Tlatoa, Totoname, Tehuica. ¿Qué quiere decir? El mar que late y habla con la voz del que perdura resplandeciendo. ¿Y quiénes son sus habitantes? Son ellos.

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1: Hola, muy buenos días. ¿Qué tal? ¿Qué tal están? Comenzamos, iniciamos este tiempo del Tragaluz en esta jornada de miércoles, día 7 de octubre. Les damos la bienvenida a esta sintonía, la del 107.9. Es un placer estar con ustedes una mañana más. Reciban un cordial saludo de la que les habla, de Silvia Romero, en nombre de todo el equipo de Radio Miguel Turra, Tere Rodado y Noemí Fernández Pacheco. Y enseguida iniciamos este tiempo, lo haremos como siempre, poniéndonos al día de las principales cuestiones de la actualidad, tanto nacional como internacional, y siempre a través de la edición digital de la agencia de noticias Europa Press. Continuaremos con la agenda del día, en la que veremos en primer lugar las previsiones meteorológicas. Parece que la de hoy será una jornada también inestable, pero al menos ya no tenemos aviso por fenómenos meteorológicos adversos. Y a partir de mañana la cosa se tranquiliza un poquito más. Bueno, enseguida lo vemos, al igual que los números afortunados, el Santoral, la farmacia de guardia y las efemérides. Y posteriormente nos centraremos en los principales argumentos de la actualidad de Miguel Turra, que son los más cercanos y, por lo tanto, los que más les interesan. De la actualidad de Miguel Turra continuaremos ocupándonos a lo largo de esta mañana y, como saben, como siempre, les acompañaremos hasta la una del mediodía. Ese hora será el momento en el que ustedes se quedarán acompañados por el tiempo de la información. A nosotros nos tocará despedirnos. Así pues, con todo listo, con todo preparado, quédense con nosotros. Empezamos.
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Bueno, pues vamos allá, son las 10 y 8 minutos de la mañana. Vamos a abrir la edición digital de la Agencia de Noticias Europa Press. Y el primer titular es el siguiente: las administraciones tendrán que asumir los impagos de inquilinos vulnerables para evitar su desahucio. El Boletín Oficial del Estado publica hoy miércoles los dos decretos de vivienda aprobados ayer por el Consejo de Ministros y que se someterán a la convalidación en la Diputación Permanente tras la disolución de las Cortes. En el decreto principal, el que tiene más probabilidades de ser convalidado en la Diputación Permanente y que entrará en vigor mañana jueves, se incluye la implantación con carácter estructural de un mecanismo de enervación extraordinaria en los procesos de desahucio por impago de alquiler. Una figura procesal orientada a impedir que las familias en situación de vulnerabilidad económica sean desahuciadas de sus hogares sin disponer de una alternativa habitacional. Esta medida implica que cuando un inquilino en situación de vulnerabilidad afronta un juicio de desahucio por no poder pagar la renta, la administración pública competente dispone de un plazo máximo e improrrogable de 2 meses desde la notificación judicial para ofrecerle una vivienda alternativa. Si la administración no facilita una casa alternativa en ese plazo de 2 meses, la ley la obliga a esa administración a pagar al propietario o a depositar en el juzgado todo el dinero adeudado junto con las rentas devengadas y los costes del juicio. Este pago salda automáticamente la deuda pendiente y frena el desahucio, manteniendo en vigor el contrato de alquiler. En el caso de que transcurran los 2 meses sin que la administración entregue un hogar alternativo ni liquide la deuda, la propia entidad pública pasará a ser la deudora oficial frente al propietario, impidiendo el desalojo del inquilino y garantizando que pueda seguir viviendo en la casa hasta que finalice el contrato mientras continúe su situación de vulnerabilidad. La norma aclara que este rescate público no consume el derecho del inquilino a saldar la deuda por su cuenta una primera vez y establece que el Estado compensará económicamente a las comunidades autónomas por los costes que asuman. Junto a este mecanismo de protección judicial, el Real Decreto Ley paraliza hasta el 31 de diciembre de 2030 los lanzamientos contra personas vulnerables cuando las partes demandantes sean fondos o entidades dedicadas a la compra masiva de créditos impagados o inmuebles por debajo del valor de mercado. Para el resto de demandantes se fija una suspensión de hasta 3 años supeditada a revisiones anuales y acompañada de compensaciones económicas por las rentas no percibidas y los costes de suministros. Asimismo, en los procedimientos de ejecución hipotecaria sobre vivienda habitual se exige que la parte ejecutante declare de forma documentada si ostenta la condición de gran tenedor. En el ámbito de la contención especulativa, el texto prohíbe hasta finales de 2030 que los grandes tenedores jurídicos y las firmas compradoras de deuda adquieran viviendas por un precio inferior al 70% de su valor de tasación oficial. Según la norma, en los contratos de alquiler, la falta de causa justificada en arrendamientos temporales o la cadena de más de 2 contratos consecutivos los convertirá automáticamente en contratos de vivienda habitual. Asimismo, la suma de rentas en el alquiler por habitaciones no podrá superar el precio del contrato unitario de la casa completa.

aplicables a la campaña de la renta las reducciones para arrendadores que bajen el precio. Más de un 5% alcanzarán hasta el 100% en zonas tensionadas y un 70% en alquiler social. Para los inquilinos con bases imponibles inferiores a 33.007,2 euros anuales, se crea una deducción en el IRPF del 10% del alquiler satisfecho, con una base máxima de 11.630 euros. Además, hasta el 31 de diciembre de 2027 queda exenta de IRPF la garantía patrimonial por la venta de viviendas desocupadas durante más de 2 años a entidades públicas, con un límite de 800.000 euros. Otras medidas tributarias del decreto entrarán en vigor de forma escalonada. El 1 de diciembre de este año, de 2026, se aplicará el IVA del 10% a los alquileres turísticos de menos de 30 noches, cuando no sean la vivienda habitual del arrendador. El IVA del 10% a las obras de reparación de viviendas alquiladas y el IVA super reducido del 4% a la entrega de viviendas protegidas de calificación permanente. En la misma fecha, del 1 de diciembre de este año, entrarán en vigor los nuevos coeficientes máximos de la plusvalía municipal. Por su parte, el gravamen especial del 25% a las SOCIMIs sobre beneficios no distribuidos se aplicará a los periodos impositivos iniciados desde el 1 de enero de 2026, mientras que los recargos del IBI de hasta el 150% en pisos turísticos y casas desocupadas surgirá en efecto a partir del 1 de enero de 2027. En cuanto a las políticas de promoción y financiación, entra en vigor de inmediato la fijación permanente de un precio máximo de venta indexado al módulo protegido para los inmuebles de la empresa pública Casa 47, así como el traspaso de activos de la Seguridad Social y Patrimonio del Estado. La norma dota con 400 millones de euros el Fondo de Vivienda de Impacto Social, crea una línea de avales ICO de 280 millones de euros para construcción industrializada y otra de 2.000 millones de euros para alquiler asequible. Igualmente se activa la línea Tu Casa, dotada con 10.000 millones de euros para financiar sin intereses hasta el 20% o un máximo de 50.000 euros en la compra de vivienda de primera vivienda. El segundo de los decretos de vivienda, aprobado por el Consejo de Ministros ayer y publicado hoy en el BOE, que se prevé que no sea convalidado por la Diputación Permanente, fija su entrada en vigor para el próximo 15 de noviembre. Entre sus disposiciones principales, este decreto establece que tras agotarse el plazo mínimo del alquiler, 5 años o 7 si el arrendador es persona jurídica, las prórrogas tácitas obligatorias pasarán a ser por plazos sucesivos de 5 o 7 años. Asimismo, se amplía el plazo de preaviso que debe dar el propietario para no renovar el contrato de 4 a 6 meses, manteniéndose en 2 meses para el inquilino. Como principal novedad, esta ley obliga al arrendador que comunique válidamente su decisión de no prorrogar el alquiler a indemnizar al inquilino al entregar la vivienda. La compensación será la cantidad mayor entre 12 mensualidades, calculada según el valor superior del rango individualizado del sistema estatal de referencia de precios, o una mensualidad por cada año de residencia en el inmueble. Esta indemnización no procederá en causas justificadas tasadas, tales como la necesidad de la vivienda para uso permanente del arrendador, persona física o familiares de primero o segundo grado, que el inquilino no haya habitado la casa durante más de 6 meses sin causa justificada o si rechaza una oferta fehaciente de renovación a 5 o 7 años ajustada a la legalidad. Las medidas de este decreto se aplicarían a los contratos de arrendamiento de vivienda habitual vigentes a 15 de noviembre respecto de los vencimientos que se produzcan con posterioridad, garantizando además un régimen transitorio para aquellas comunicaciones que de no renovación que se hubieran efectuado válidamente antes de su publicación. Y el sí del PNV allana la convalidación del decreto de vivienda a la Diputación Permanente del Congreso.
El sí del PNV al decreto ley con medidas de vivienda aprobado por el Gobierno en Consejo de Ministros y anunciado

Este martes por el jefe del Ejecutivo, Pedro Sánchez, allana su convalidación en la Diputación Permanente del Congreso. Sin embargo, el segundo decreto, con la renovación automática de los alquileres, previsiblemente se derogará ante el voto en contra anunciado por los nacionalistas vascos.

es que el PNV votará a favor del primer decreto de vivienda y en contra del segundo, de prórroga indefinida de alquileres. Y en cuanto a las elecciones generales de ese próximo 29 de noviembre, el presidente del Partido Popular, Alberto Núñez Feijóo, ha convocado para este sábado su primer acto de pre-campaña en Madrid. Para estas elecciones será en el recinto ferial del IFEMA y estará acompañado por la presidenta autonómica, Isabel Díaz Ayuso, y por el alcalde de la capital, José Luis Martínez Almeida, según han informado fuentes del Partido Popular. El PSOE ya adelantó este martes que el presidente del Gobierno ha elegido el municipio sevillano de Dos Hermanas, bastión de los socialistas en otras carreras electorales, para abrir la precampaña para las generales. Desde el PP ya retan a Pedro Sánchez a acudir a ese mitin con el expresidente José Luis Rodríguez Zapatero, después de que el propio jefe del Ejecutivo asegurase hace unas semanas que le invitaría a la campaña.

Y hay otros titulares. Que son los siguientes. Las organizaciones feministas prevén marchar en Madrid con motivo del Día Internacional de la Eliminación de la Violencia contra la Mujer, el 25N, que este año se va a celebrar apenas cuatro días de la cita con las urnas, que ya saben que está programada para el 29 de noviembre. Y la presidenta de la Comunidad de Madrid, Isabel Díaz Ayuso, ha aseverado hoy miércoles que el presidente del Gobierno, Pedro Sánchez, ha convertido la Puerta del Sol, el corazón de Madrid, ha dicho, en un campamento político mientras los madrileños pagan la factura. Y el ministro de Cultura, Ernest Urtasun, ha asegurado que el líder del Partido Popular, Alberto Núñez Feijóo, está entregado al trumpismo puro y duro. Esto está entrecomillado, son palabras de Urtasun, a raíz de las posturas que plantean un posible pucherazo, y ha respaldado que muchos países de la Unión Europea envidian el sistema electoral español por ser extremadamente robusto. Y por su parte, el presidente de la Generalitat, Salvador Illa, ha defendido hoy miércoles que el presidente del PP, Alberto Núñez Feijóo, no merece el apoyo de los catalanes de cara a las elecciones generales del 29 de noviembre y ha augurado además que no lo tendrá. Y el Constitucional remite al Supremo la sentencia que avala amnistiar la malversación del proceso. El Tribunal Constitucional ha notificado al Tribunal Supremo la sentencia que le ordena amnistiar el delito de malversación que pesa sobre dirigentes del Procés, entre ellos el expresidente catalán huido de la justicia y líder de Junts, Carles Puigdemont. Según han confirmado fuentes de la Corte de Garantías, ya ha sido notificada la sentencia, además del voto particular de los cinco vocales discrepantes, al Supremo y a las partes.

Vamos a titular internacional. Netanyahu promete ajustar cuentas con todos los implicados en los ataques del 7 de octubre. El primer ministro de Israel, Benjamin Netanyahu, afirmaba que ajustará cuentas con todos los implicados en los ataques del 7 de octubre del año 2023. Cumplen hoy 3 años de esos ataques contra el país y ha asegurado que en Gaza no quedará ningún gobierno de Hamás. Unas palabras que llegan precisamente con motivo del aniversario de esos ataques perpetrados por el movimiento de resistencia islámica, por Hamás y otros grupos palestinos, que coincide con el día de hoy en el calendario hebreo. Coincidía en concreto con el pasado lunes, según el calendario hebreo. Y por su parte, Guterres, en otro orden de cosas, pide un alto el fuego permanente y una vía política a una paz duradera 3 años después de ese 7 de octubre. Israel además desplaza 69 personas en una sola demolición, en Jerusalén Este. Es la mayor cifra registrada por la ONU. Y cambiamos de país, también en el extranjero. Rusia termina de observar los contactos de la investigadora muerta sin detectar patógenos de alto riesgo, según la Organización Mundial de la Salud.

0: Y el rey, el nuestro, defiende que la frontera de la Unión Europea es una y las amenazas lo son para todos. Esto a una semana de su visita programada a Ceuta. Insiste en que su protección debe ser un esfuerzo compartido y advierte que en juego está el futuro de la construcción europea. Estas palabras las ha dicho en Finlandia, donde está de visita. Y el director de Cercanías de Cataluña achaca a los maquinistas el paro en el servicio. Se está ante un conflicto laboral, ha dicho. El director de Rodalies de Cataluña, Óscar Playa, ha explicado que el servicio ferroviario no funciona hoy miércoles porque esta madrugada Rodalies ha recibido una carta del sindicato mayoritario de maquinistas en el que informaban que no podían asegurar que los trenes salieran por la mañana y ha sostenido que se está ante un conflicto laboral. Y últimos titulares, una explosión en una vivienda de Valdemoro en Madrid, sin heridos, afortunadamente provoca, eso sí, importantes daños materiales. Y mueren 9 personas en una nueva oleada de ataques nocturnos de Rusia contra Ucrania. Además, Afganistán cumple 25 años de la Operación Libertad Duradera, liderada por Estados Unidos, con un lustro de un nuevo régimen talibán. Y las lluvias y las tormentas mantienen hoy miércoles en riesgo a gran parte de nuestro país. Pues hasta aquí llegamos con ese rápido repaso por los que son a esta hora los principales titulares, los más destacados de la actualidad este miércoles 7 de octubre, tanto a nivel nacional como a nivel internacional. Y a continuación, 10:27, hacemos un breve alto en el camino. A la vuelta abrimos la agenda del día.
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1: Hemos alcanzado las 10 y 35 minutos de la mañana. Vamos a abrir la agenda de este miércoles 7 de octubre y lo hacemos con las previsiones meteorológicas. Hoy ya no tendremos ese aviso activado por precipitaciones ni por tormentas, aunque la de hoy será una jornada inestable, sobre todo por la mañana. De hecho, tenemos los cielos muy cubiertos. Y hasta las 12 del mediodía tendremos un 80% de probabilidad de lluvias. Desde las 12 y hasta las 6 de la tarde los cielos continuarán cubiertos. Seguiremos teniendo abundante nubosidad, pero la probabilidad de lluvias bajará radicalmente hasta tan solo el 10%. Y a partir de las 6, intervalos de nubes y claros y 0% de probabilidad de lluvias. Con respecto a las temperaturas, hoy rondarán entre los 22 grados de máxima y los 13 de mínima. La jornada del jueves, día 8, ya será una jornada estable. Tendremos intervalos de nubes y claros por la mañana y cielos completamente despejados a partir de las 12 del mediodía. Eso sí, ojo, porque las temperaturas están en descenso. Para el jueves esperamos 21 grados de máxima y 11 de mínima. Llegamos así a la jornada del viernes, jornada tranquila, de nuevo, otra jornada estable, sin probabilidad de precipitaciones, con intervalos de nubes y claros a lo largo de todo el día. Y las temperaturas en descenso. Las mínimas, fíjense, se van a quedar el viernes 9 de octubre en 7 grados tan solo, y las máximas no superarán los 19. Así pues, poco a poco parece que, y ya mirando de cara al fin de semana, el tiempo comienza a estabilizarse y las temperaturas comienzan a bajar. Vamos ahora a informarles de cuál es la farmacia que estará de guardia durante toda la jornada de hoy en nuestra localidad. Será la de Ángel Jacinto Arévalo Serrano. La farmacia situada en la calle Francisco Fernández Ordóñez, número 4. Y el teléfono es el 926-27-21-73. Con respecto a la parada de taxis, el teléfono de contacto en nuestra localidad es el 926-24-20-20. Y vamos ahora con los números afortunados, esos que han sido premiados en los sorteos realizados en la jornada de ayer martes, día 6 de octubre. Esos números que si acertamos, pues nos pueden cambiar la vida. Y empezamos por el sorteo de los Euromillones. Y en este caso la combinación ganadora es la siguiente: 18, 22, 32, 41 y 48. Las estrellas para el 8 y el 10. Ayer, martes, también se celebró el sorteo del cupón diario de la 11. En este caso, el número premiado ha sido el 22.910. 2, 2, 9, 1, 0. Y la serie, la 28. Y ya por último nos quedamos con la combinación ganadora del sorteo celebrado ayer martes 6 de octubre de la Bonoloto. Y ha sido la siguiente, la formada por los siguientes números: 9, 12, 15, 16, 21 y 23. El complementario el 20 y el reintegro el 3. Y queremos felicitar a todos y a todas las que hoy cumplen años. Muchísimas felicidades. Además, hoy se celebra el día de Nuestra Señora del Rosario y San Augusto, San Paladio, Santa Justina y San Marcelo. Y hoy es el Día Mundial del Hábitat. el Día Mundial de la Arquitectura, la Jornada Mundial por el Trabajo Decente y el Día Internacional de la Neuralgia Trigeminal. Vamos a recordar acontecimientos que tuvieron lugar tal día como hoy. Vamos con las efemérides. Y nos vamos a remontar al 7 de octubre del año 1571. Tenía lugar la Batalla de Lepanto. La armada turca era abatida por las flotas de España, Roma y Venecia. En 1887, tal día como hoy, comenzaba la construcción de la Torre Eiffel. En 1936 se conformaba, tal día como hoy, el primer gobierno autónomo del País Vasco. Juan José Antonio Aguirre era el primer lendakari. Y en 1949, primera constitución de la República Democrática Alemana. En 1950, tal día como hoy, el ejército chino invadía el Tíbet. Vamos al 7 de octubre del año 1974. Se inauguraba el Hospital Nacional de Parapléjicos de Toledo por parte de los entonces príncipes Juan Carlos y Sofía. Y en 1978 llegaba, el 7 de octubre, la despenalización de la píldora anticonceptiva en nuestro país. En 1981 concluía el primer congreso del sindicato polaco Solidaridad, con la confirmación de su líder Lech Walesa como presidente. Y en 1982, el 7 de octubre, llegaba a Broadway el musical Cats, que estaría 18 años en cartel. En 1985, el 7 de octubre, un comando palestino secuestraba el transatlántico italiano Achille Lauro. Y en 1991, Eslovenia se convertía en república independiente y se separaba de Yugoslavia. Vamos al 7 de octubre de 1999. El Gran Teatro del Liceo de Barcelona reabría sus puertas tras el incendio de 1994.

Y vamos al 7 de octubre del año 2001. Estados Unidos, tal día como hoy, con la ayuda del Reino Unido, invadía Afganistán. Comenzaba así la Operación Libertad Duradera. En el año 2006 era asesinada la periodista rusa Anna Politkovskaya en Moscú. Y en 2009 el Tribunal Constitucional italiano invalidaba la ley que otorgaba inmunidad a los cuatro altos cargos del Estado, entre ellos el primer ministro Silvio Berlusconi. En el año 2010, el 7 de octubre, Mario Vargas Llosa ganaba el Premio Nobel de Literatura. En 2014, el juez del caso Blesa, Elpidio Silva, era condenado a 17 años de inhabilitación. En 2017, tal día como hoy, el 7 de octubre, miles de ciudadanos vestidos de blanco salían a las calles de las principales ciudades españolas para pedir diálogo entre el gobierno y la Generalitat. Y en 2021 entraba en vigor la Ley de Garantía Integral de la Libertad Sexual del Solo Sí es Sí. Y ya por último vamos a dos cuestiones para el 7 de octubre del año 2023. Por una parte, jura de bandera de la princesa Leonor en la Academia General Militar de Zaragoza. Y por otra parte, Hamas lanzaba un ataque sorpresa múltiple contra Israel, que por su parte declaraba el estado de guerra. Pues hasta aquí llegamos con las efemérides y por lo tanto también con la agenda del día, que cerramos como siempre recordándoles tres números de teléfono. Los tres son gratuitos y los tres son confidenciales. El primero de ellos es el 016-016. Es el número en el que van a poder encontrar toda la ayuda que necesiten contra la violencia de género. El número de teléfono que nos ayuda a luchar contra el acoso escolar es el 900-018-018. Y por último, la línea de atención a la conducta suicida es el 024-024. Así concluimos, cerramos la agenda del día, hacemos un alto en el camino a la vuelta. Les traemos los principales argumentos de la actualidad de Miguel Turra. 107.9. 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

Saludos cordiales, comenzamos, iniciamos el tiempo de la información, el tiempo para contarles los principales argumentos de la actualidad de Miguel Turra en esta tranquila jornada de miércoles, día 7 de octubre, jornada en la que todavía viviremos algo de inestabilidad, sobre todo por la mañana. Hasta las 12 del mediodía se nos anuncian desde la Agencia Estatal de Meteorología cielos muy cubiertos con un 80% de probabilidad de lluvias. En las horas centrales del día, es decir, desde las 12 y hasta las 6 de la tarde continuarán los cielos completamente cubiertos con abundante nubosidad, pero la

0: Recordándoles esa nueva normativa, nuevas medidas para reforzar la seguridad vial que han entrado ya en vigor coincidiendo con el inicio de este mes de octubre y de las que nos informa y nos recuerda la policía local de nuestra localidad, de Miguel Turra. Y es que la policía local, dependiente del Área de Seguridad Ciudadana, ha informado sobre la modificación del Reglamento General de Circulación que ha entrado en vigor el pasado 1 de octubre, con nuevas medidas destinadas a reforzar la protección de los usuarios vulnerables de la vía. Entre las principales novedades se encuentran nuevas obligaciones para vehículos de movilidad personal, los VMP o, si quieren ustedes, los patinetes, y también para bicicletas y motocicletas. Los usuarios de VMP, de vehículos de movilidad personal, deberán tener una edad mínima de 15 años. Deberán además utilizar casco y llevar chaleco reflectante durante la noche o en condiciones de baja visibilidad. En el caso de los ciclistas, se eliminan determinadas exenciones al uso del casco en vías interurbanas y se establecen nuevas condiciones para los adelantamientos. Para las motocicletas y ciclomotores se establecen, entre otras medidas, la obligación de utilizar calzado cerrado y, en vías interurbanas, guantes de protección. Asimismo, se regulan determinadas circunstancias de circulación por el arcén cuando exista congestión de tráfico. Y la reforma incorpora también nuevas disposiciones sobre carriles de emergencia, circulación con nieve, adelantamientos, estacionamiento de autocaravanas y circulación urbana, además de un nuevo título específico dedicado a las normas de circulación en zonas urbanas. Algunas de las medidas tienen una entrada en vigor aplazada, como por ejemplo el alumbrado obligatorio de los VMP, de los patinetes, durante el día y determinados requisitos relativos a los cascos de los ciclomotores. Estas medidas serán exigibles, es decir, obligatorias, a partir del 1 de octubre, pero del año que viene, del año 2027. Desde la Concejalía de Seguridad Ciudadana se recuerda a todos y a todas la importancia de conocer y de respetar estas modificaciones para favorecer una circulación más segura y una adecuada convivencia entre los distintos medios de transporte. Y vamos con otras cuestiones, porque ya podemos disfrutar de la tercera edición de esa exposición Ser Churriego que trae RAU Colectivo Fotográfico. Una exposición que vivía su inauguración el pasado viernes, día 2 de octubre, y que se encuentra ubicada en la Biblioteca Municipal Casa de la Capellanía, que la acogerá durante todo el mes de octubre. La exposición Ser Churriego es un proyecto impulsado por la Asociación RAU Colectivo Fotográfico que busca plasmar la identidad, el carácter y las vivencias de las gentes de Miguel Turra a través de la mirada de 9 fotógrafos locales. Al acto de inauguración asistieron diversos miembros de la Corporación Municipal, respaldando una iniciativa plenamente arraigada en el tejido social y cultural de nuestro municipio. La concejal de Cultura, Carmen María Moino, presente en esta inauguración, destacaba que es todo un honor que la Casa de la Capellanía vuelva a llenarse con una muestra que no puede ser más nuestra. Escuchamos a la concejala de Cultura del Ayuntamiento de Miguel Turra, Carmen María Moino.
1: Totalmente, es pues todo un honor que la Casa de la Capellanía vuelva a llenarse con esta exposición que yo creo que no puede ser más nuestra, como es la de Ser Churriego, gracias a la aportación del colectivo fotográfico RAU, que es verdad que están siempre disponibles y de hecho durante los carnavales todos los años también lo demuestran con ese fotocall que instalan y en el cual pues pasa yo creo que prácticamente el 90-100%. de los churrigos disfrazados por allí para ser fotografiados, inmortalizados, y en esta ocasión vuelven a repetir con este formato que tanta ilusión yo creo que causó en esa primera edición y que tan corto se nos hizo, porque es verdad que al final recoger la esencia de un pueblo en 50, 60 rostros que habrá por

0: aquí colgados, pues es muy difícil. Entonces, año tras año van repitiendo con estos retratos de esa gente anónima y no tan anónima, porque todos estamos acostumbrados a ver a nuestros vecinos por la calle, prácticamente conocemos a todos los que están aquí fotografiados, pero es verdad que, oye, es muy bonito pues encontrárselos así frente a frente, saber un poco también pues de la historia personal de cada uno de ellos, y yo creo que es un punto de encuentro de toda la vecindad, pues muy chulo el que se consigue que hagan aquí en esta Casa Capellanía. Estará durante todo el mes de octubre, con lo cual hay un horario ampliamente disponible para que quien lo desee pueda venir a visitarlo, y bueno, muchas otras cosas que nos esperarán ya en la siguiente temporada, otoño-invierno, en esta Casa Capellanía, que seguro que toda la gente estará deseando de ver y que pronto también iremos anunciando. Yo creo que encontrarte a Pascual, que todo el mundo estamos muy acostumbrados a verlo por la calle, pues es también curioso, pero ves otros rostros que sí que puede ser gente que conozcas y que no sepas realmente quién son, pues aquí tienes una oportunidad de conocer algo más también de esos vecinos que estamos acostumbrados a ver, y otras muchas personas, pues como han sido fotografiadas y que quedarán para ya la posteridad, pues por ejemplo, como es el protagonista del cartel de este año, yo creo muy acertado, de Colectivo RAW, nuestro querido Octavio Martín, que hace poco que nos dejó y que quedará para siempre inmortalizado en todas esas fotografías recogidas. De esa manera, yo creo que tan humilde como él era, y que servirán al final pues para homenaje y para que todas las generaciones venideras pues conozcan quién fue. Por supuesto, yo creo que la Casa de la Capellanía es un espacio también muy vivo, que ahora mismo alberga esta exposición, venimos también de otra que hemos tenido, y que en cuanto que terminen, pues comenzarán también todos los montajes del Belén Municipal, continuaremos con la exposición también de los carteles de carnaval, que este año, al tener también tan poquito tiempo, pues el concurso está prácticamente en la fase en la que se están entregando los trabajos y que pronto también pues tendremos que dar a conocer, y que esa fase de exposición va a coincidir en pleno periodo navideño, aunque no pegue mucho, pero sí que es lo que toca, porque apenas luego un mes después de la Navidad estamos ya metidos de pleno en carnaval.
1: Por su parte, el presidente de RAW Colectivo Fotográfico, Juan Olmeda, detallaba que en esta nueva entrega la intención ha sido abrir el proyecto directamente a los vecinos de a pie. Olmeda explicaba que además de las fotografías a personajes populares, hemos incorporado gente de la calle a través de varios fotocalls instalados en el pueblo, retratando a personas que aman Miguel Turra y llevan dentro el espíritu churriego. Le escuchamos.
2: Bueno, pues ya estamos, hoy presentamos la tercera edición de Ser Churriego, y tenemos como novedad pues que hemos incorporado un nuevo formato. Además de las fotografías de personajes populares, hemos incorporado gente de calle. Hemos hecho varios fotocalls en la calle y hemos fotografiado a gente pues que ama a Miguel Turra y lleva dentro el espíritu churriego. Pues somos 9 fotógrafos y hemos querido dar un poco de libertad a cada estilo de cada fotógrafo, porque eso no queríamos encasillar lo que es el estilo. Entonces hay gente que ha hecho fotografías más cuidadas, como de estudio, con flashes y una iluminación más cuidada, y gente pues que prefiere la calle y prefiere la espontaneidad de la gente más que una fotografía más de estudio, ¿verdad? Exactamente. En otras ediciones hemos hecho 2 fotografías por persona. Una era un retrato y la otra era en el entorno de trabajo o el entorno de su hobby o donde él ya quería. Y este año pues hemos cambiado, más que nada pues por el propio colectivo, que cuando lo empezamos a preparar, pues la gente quería algo distinto, ¿no? Quería hacer lo que quisiera. Por ejemplo, pues hay un compañero que ha hecho fotografías del carnaval de verano, y luego hemos hecho pues muchas de eso, pues poniendo un fondo en la calle y con una iluminación un poquito cuidada, haciéndolo todo en conjunto, en grupo, pues para que saliera lo mejor posible. Pues hay, contando 2 fotografías que tenemos con las de las ediciones anteriores, creo que son 44 fotografías en total, o sea, 42 personajes y 2 fotografías recordando a los de otras ediciones. Entre ellas está Octavio por ahí, que también le queríamos hacer un poco de homenaje, ¿no? Obviamente, que vengan a verla, va a estar todo el mes de octubre, la quitaremos el día 29, porque el 30 tenemos otra exposición en Piedrabuena y la tenemos que quitar el 29, pero vamos, queda todo el mes, o sea que animamos a la gente a que venga a verla y les guste mucho.
1: Bueno, pues esta exposición la puede visitar hasta el 29 de este mes de octubre. Allí se quedará, se encuentra en la Biblioteca Municipal Casa de la Capellanía. El horario es el de atención al público, abierto tanto por la mañana como por la tarde. Y hablamos ahora de algo que tendrá lugar la próxima semana, y es que el 15 de octubre se celebra el Día Internacional de la Mujer Rural, de las Mujeres Rurales. Y desde el Ayuntamiento de Miguelturra y en concreto desde el Área de Igualdad se va a celebrar un seguro que emotivo evento. Todos los detalles nos los ofrecía la concejal responsable del área, Caridad Sánchez. La escuchamos.
3: Buenos días. En primer lugar, agradecer a los medios de comunicación que, como siempre, aceptan nuestras convocatorias de prensa. En este caso, para anunciar que desde el Ayuntamiento de Miguelturra queremos rendir un merecido homenaje a las mujeres de la localidad, con motivo del Día Internacional de las Mujeres Rurales, que, como bien sabrán, se conmemora cada 15 de octubre. Las mujeres rurales son fundamentales para el desarrollo económico, social y cultural de nuestros municipios. Su trabajo va mucho más allá del ámbito agrario. Son empresarias, deportistas, cuidadoras, docentes, representantes públicas. Con su trabajo y compromiso contribuyen a mantener vivos nuestros pueblos, generan empleo y oportunidades e impulsan el emprendimiento. En definitiva, son mujeres que hacen comunidad, como bien recoge el lema que hemos escogido para este año. Por ello, queremos invitar a toda la ciudadanía a un acto, a una jornada de reconocimiento que tendrá lugar el próximo 14 de octubre en la cafetería del Centro de Día. Un acto con el que pretendemos rendir homenaje a todas ellas, con un único objetivo: visibilizar y reconocer el trabajo y la contribución de las mujeres rurales. En esta jornada comenzaremos con una charla sobre las mujeres rurales y seguidamente se rendirá este merecido homenaje a las mujeres relevantes de nuestra localidad, de Miguelturra, por su aportación en los distintos ámbitos. Y para terminar, compartiremos un café y un rato de conversación para disfrutar todas juntas. Así que, sin más, les emplazo al día 14 de octubre a las 5 en la cafetería del Centro de Día, donde podemos, pues, todas las mujeres aunar nuestras fuerzas y reivindicar que somos mujeres, que somos el futuro.
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0: Pues vamos a otras cuestiones de la actualidad, porque si bien les hablábamos hace unos instantes, esa exposición fotográfica Ser Churriego, de la que van a poder disfrutar hasta el 29 de octubre en la Biblioteca Pública Municipal Casa de la Capellanía, pues para mañana jueves tienen la posibilidad también de disfrutar de un taller gratuito de ajedrez. El AMPA del Colegio El Pradillo de nuestra localidad, en colaboración con el Club de Ajedrez de Miguel Turra, ha organizado un taller de ajedrez que va a desarrollarse, como les decía, mañana jueves, día 8 de octubre, de 5 de la tarde a 6 y media, en la sede del club, que está ubicada en el antiguo Colegio El Pradillo, en la segunda planta. Esta actividad tiene como finalidad fomentar el interés de los niños y las niñas por el ajedrez, acercándoles este deporte educativo y ayudándoles a mejorar sus conocimientos y habilidades mediante ejercicios prácticos y dinámicas adaptadas a su nivel. Se trata de un taller gratuito para todos los niveles. Las plazas son limitadas. Se darán por orden de inscripción. Y vamos con algo que tendrá lugar también la próxima semana. Se trata de esa gala de la entrega de premios Carta Puebla de nuestra localidad, un evento en el que ya saben que la entrada es libre y que va a desarrollarse el viernes 16 de octubre. Es decir, no este viernes, el de esta semana, sino la próxima semana. Y en este acto al que podemos asistir, vamos a poder disfrutar del concierto del grupo Manchelos con sus Aquellos Maravillosos Años, y dentro de la Red de Artes Escénicas y Música de Castilla-La Mancha, de la Junta de Comunidades. Y también la próxima semana, esto será ya el domingo, día 18 de octubre, será el turno para el teatro con la obra Escúchame, Compréndelo. Dentro de la programación del área de cultura para este último trimestre del año 2026, el Teatro Cine Paz va a albergar la obra Escúchame, Compréndelo, a cargo de La Piconera Producciones. Como les decía, será el domingo 18 de octubre a partir de las 7 de la tarde y la entrada es gratuita, pero ya saben que la invitación hay que recogerla, retirarla previamente en las oficinas de la Casa de Cultura, en el horario habitual de oficina. Una obra de teatro que cuenta con la actuación de las actrices Cayetana Cabezas y Elena Díaz Barrigón. Esta última también es la creadora del texto y la directora de la obra. Un evento que se enmarca dentro de la Red de Artes Escénicas y Música de la Junta de Comunidades de Castilla-La Mancha, en colaboración con el Ayuntamiento de Miguel Turra. Recuerden, será el domingo, día 18 de octubre, a partir de las 7 de la tarde en el Teatro Cine Paz. Y vamos finalizando ya este tiempo de la información. Lo hacemos recordándoles que la farmacia que estará de guardia durante toda la jornada de hoy será la de Ángel Jacinto Arévalo Serrano. Está situada en la calle Francisco Fernández Ordóñez, número 4, y el teléfono es el 926-27-2173. Con respecto a la parada de taxis, el teléfono de contacto es el 926-24-2020. Y hasta aquí llegamos con la actualidad de Miguel Turra, aunque ya saben que nosotros continuaremos pendientes de todas las cuestiones destacadas de nuestra localidad a lo largo de nuestra programación. Una actualidad que ustedes pueden consultar cómodamente a través del portal web municipal, a través de miguelturra.es, y de la que pueden estar puntualmente informados siguiendo las redes sociales, tanto del Ayuntamiento de Miguel Turra como de esta casa de Radio Miguel Turra. Así pues concluimos, pero quédense con nosotros aquí en el 107.9.
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0: Pues continuamos en esta sintonía, la del 107.9, contándoles los principales argumentos de la actualidad de Miguel Turra, y verán porque en los próximos minutos vamos a hablarles de un taller muy interesante, pero son ellas las que nos lo van a contar. En concreto, estamos con Julia Montarroso, con Ana Isabel Sánchez y con Laura Arriaga para hablarnos de un taller sobre menopausia que va a comenzar, va a producirse, va a tener lugar dentro de unos días en nuestra localidad. Vamos ya a saludarlas. Muy buenos días a las tres. ¿Qué tal? ¿Cómo estáis?
1: Buenos días.
0: Buenos días. Bueno, vamos a empezar por el principio. Se va a celebrar o se va a desarrollar en nuestra localidad un taller sobre una etapa importante, muy importante en la vida de todas las mujeres. Yo diría que importante incluso en lo que respecta no solo a las protagonistas que somos las mujeres, sino también a los que nos rodean, ¿verdad?, nuestras familias, que es la menopausia. Y queremos saber, en primer lugar, por qué se ha elegido este tema, quién lo organiza y bueno, cuándo va a tener lugar. Ana Isabel.
2: Sí, Silvia, pues se decidió organizar este taller sobre menopausia porque cada vez vemos en consulta muchas mujeres que llegan diciendo: es que no sé qué me pasa, pero ya no me encuentro como antes. Es decir, empiezo a dormir peor, tengo más cansancio, está cambiando mi composición corporal, es decir, estoy cogiendo peso, aparecen molestias articulares y musculares, cambios emocionales, digestivos o relacionados en este caso con el suelo pélvico, también muy importante. ¿Y qué ocurre? Que muchas veces no relacionamos estos cambios con la etapa que estamos atravesando.
0: Ajá.
2: ¿Vale? Porque creemos que hace falta más información.
0: Ajá.
2: Y sobre todo...
0: Y es por esto, por lo que tú... bueno, en realidad es que incluso en cada conversación, ¿verdad? En cuanto nos juntamos unas cuantas mujeres con las que, es verdad, con las que tenemos un poco de confianza, que eso también había que valorarlo, pues acaba saliendo el tema de una determinada edad, digamos, un abanico de edad, pues acaba saliendo el tema. Julia, se detecta, bueno, pues la importancia que tiene este tema, y desde la ejecutiva del Partido Socialista, ¿cómo surge el tratarlo, en desarrollar este taller?
3: Bueno, pues enmarcada en las actividades desde la ejecutiva del Partido Socialista que se están realizando, a propuesta de Ana Isabel Sánchez y de Clifis, especialista en fisioterapia de suelo pélvico y nutricionista, nos ofrecieron poder realizar este taller para ofrecer información, como ella bien ha dicho, a mujeres que se encuentran en este proceso, abordado desde distintos puntos de vista, el nutricional, el emocional, el físico. Y bueno, os presento un poquito a Ana, os cuento unas pinceladas de su currículum y a lo que ella se dedica. Uh-huh. Ella tiene una experiencia de 15 años, especializada principalmente en suelo pélvico, dolor musculoesquelético y ejercicio terapéutico. Tiene formación también en dietética y nutrición, fisiogenómica y hábitos de la salud. Y es cofundadora de Olivalife, un proyecto centrado en nutrición y salud integral. Actualmente compagina la consulta con diferentes colaboraciones profesionales y su más reciente incorporación es ADIPER, dentro del programa de personas mayores del Ayuntamiento de Albacete, trabajando en asociaciones de barrios y pedanías. Tiene una larga experiencia profesional, como ya hemos dicho, de 15 años. Esto es un breve currículum.
0: Sí, sí,
3: si ella quiere añadir algo más para que la conozcamos un poquito, o ya directamente a las preguntas sobre el taller, que creo que todas estamos deseando que se realice.
0: Uh-huh. Sí, fíjate que es una etapa muy, o sea, muy, muy hablada. A veces, y fíjate, voy a introducir yo aquí un poco, hasta hace poco, soy a lo mejor optimista, pero creo que hasta hace poco se utilizaba un poco en detrimento de las propias mujeres. ¿Verdad? Era algo como despectivo, cuando en realidad es una etapa que pasamos. Perdón, que me estoy atragantando. Cuando en realidad es una etapa que pasamos y vamos a pasar todas las mujeres con más o menos síntomas, Parece que ahora, a lo que iba, parece que ahora ya nos empezamos a tomar, estamos dejando a un lado esa connotación despectiva de la menopausia. Empieza a hablarse de ello con la importancia que debe, que se debe hablar, porque en realidad son muchos los cambios que nos afectan a las mujeres. Es verdad que no todas sufrimos todos o pasamos todos esos cambios, pero sí muchos de ellos. Entonces, bueno, Ana, cuéntanos cuáles son los principales, bueno, ¿qué es? Vamos a empezar por la definición. ¿Qué es la menopausia?
2: Sí, Silvia, mira, la menopausia es lo que tú dices. No estamos hablando de una enfermedad, es una etapa fisiológica en la vida de las mujeres. Técnicamente hablamos de menopausia cuando ha pasado 12 meses consecutivos sin menstruación. Uh-huh. Pero los cambios pueden comenzar años antes, hablamos de 40 o incluso antes. Entonces, ahí ya pueden aparecer nuestras irregularidades en el ciclo, porque se acortan los sofocos, las alteraciones en el sueño.
0: Es lo que se llama, perdona que te interrumpa un momentito, la perimenopausia, ¿no? Ese proceso, esa etapa.
2: Eso es, uh-huh. Así es. Pues igual que los cambios de ánimo, entre otros síntomas. ¿Pero qué ocurre hormonalmente? Durante esta progresión hormonal, lo que pasa es que hay un descenso de estrógeno y progesterona, cambia lo que es la producción ovárica. Los estrógenos lo vamos a encontrar en varias partes del cuerpo, ajá, en diferentes tejidos. Por eso nos afecta a nivel muscular, a nivel cardiovascular, a nivel cerebral, a nivel genitourinario. Uh-huh. Entonces, ¿por qué muchas mujeres dicen que como lo mismo antes y ahora cojo más peso? No es que dependa solo de lo que comas, que hay que comer menos, ¿vale? Sino lo que hay que adaptar es la alimentación a nuestros síntomas, por ejemplo. Ajá. Igual que la actividad física. La actividad física muchas veces lo que hacíamos antes ya es otra etapa, ya no nos sirve. Uh-huh. Necesitamos ganar músculo. ¿Por qué? Porque hay un descenso importante de la masa muscular. Por eso la fuerza, ya lo dejo, es uno de los pilares muy importantes, hay que trabajar sí o sí fuerza. Y no me vale de decir, no, es que hago, por ejemplo, fuerza, imaginaros un día de fuerza y luego hago otras actividades, me voy a caminar es importante. Uh-huh. Pero mucho más es importante es el trabajo de fuerza, ¿vale? A nivel muscular y a nivel óseo, ¿vale? Y a nivel hormonal.
0: Ajá.
2: ¿Qué más puedo contaros? Pues también la grasa abdominal. En este caso, cuando las mujeres dicen, es que ahora se me acumula todo en el abdomen.
0: Es que no es que aumentes de peso o no, poquito a poco, porque además casi no te vas dando cuenta, porque esto es un proceso de años. Entonces, poquito a poco, es más como que te cambia el cuerpo, podríamos decir. Bueno, en algunos casos aumentará el peso también, pero es como que te cambia el cuerpo. Lo que antes estaba ahí, ahora ya ni se le espera, ¿verdad? Y tienes aliens donde antes no tenías nada. Entonces dices, ¿qué me está pasando? Y sobre todo, ¿puedo volver a lo de antes? ¿O qué puedo hacer para mejorar? ¿Puedo hacer algo por mejorar? ¿O esto es un cambio, que esto es así y ya me tengo que acostumbrar?
2: Para nada, Silvia. Es decir, se puede, hoy en día se puede hacer muchas, trabajar de muchas maneras, con la alimentación, con el descanso, trabajar en este caso con el ejercicio, como hablamos, para poder prevenir esos síntomas, lo que hablamos de la perimenopausia, ya uh-huh. adelantarnos, incluso ya con la menopausia poder disminuir esos síntomas, que no nos lleve a ser crónicos, como nosotros decimos.
0: Uh-huh. Bueno, cambios en muchísimos aspectos físicos que nosotras mismas notamos, pero también esos cambios, claro, afectan a nuestra psicología. Quiero decir, a nuestro ánimo, a nuestra, pues, uno de los síntomas es la irritabilidad o los cambios de humor, o es un poco desesperante. Es verdad que esto es paulatino, pero también es verdad que llega un momento, a lo mejor es, no sé, Ana Isabel nos lo dirá, que es cuando ya sí oficialmente empiezas con la menopausia. No sé si se puede decir desde ahí o no hay un principio, un momento de principio marcado, que bueno, pues tienes de todo un poco, todo al mismo y al mismo tiempo. Y es un poco locura, y por eso digo que no solo para uno mismo, que a veces

0: un familiar enfermo.
1: Sí.
0: También estamos en esa etapa a nivel laboral que también nos cuesta, nos pesa todo más. Depende bueno. En nuestro sector, ¿no? De decir, pues no lo mismo cuando tenemos 20 y pocos años que tenemos esa actividad de comernos el mundo y ahora con esa edad también, pero es que ya nos va costando más, hay que ser sincero. Entonces, pues habría que adaptarlo, ¿no? También esa adaptación.
1: Sin hablar de la niebla mental.
0: Exacto.
1: Que depende de qué trabajo tengas, se convierte en un problemón.
0: Eso es, nos cuesta concentrarnos, también el nivel de estrés, que queremos estar en todo sitio, llegar a todos lados, estar perfectamente, pues de a nivel físico, a nivel social, a nivel familiar, y es que eso, al final somos personas, entonces llegamos hasta donde llegamos, es lo que es lo más importante, y si no se puede, no se puede, hay que tener límites.
1: Ana Isabel, una pregunta a lo que estás diciendo ahora, ¿es una buena etapa para, en la medida de que uno pueda también parar? Porque a veces tenemos muchas exigencias, pero muchas veces es que nos exigimos también demasiado a nosotras mismas, y a lo mejor esta es una etapa maravillosa también para decir, hasta aquí he llegado, puedo con esto y puedo con esto, pero todo esto que es extra o todos estos cargos que me estoy echando yo encima, porque sí, a lo mejor les tengo que decir, oye, mira, ya, chao. O sea, y cuidarnos también nosotras es de esta manera, ¿no?
2: ¿Es necesario o podemos seguir haciendo nuestra vida lo que ella plantea, no parar, o podemos seguir con determinados cuidados, con determinadas?
0: Exacto. Lo que es una es esta etapa en la que tenemos que producir cambios, se hacen cambios, pues si antes yo en este caso tenía muchas actividades y que para mí todas eran importantes, ahora no, voy a elegir qué es lo que más importa y el resto ya se hará, y si no, no se hace, no pasa nada, hay que decir el no es importantísimo, no tengo por qué quedar bien con todo el mundo.
1: ¿Es el momento de priorizarse a una misma?
0: Yo siempre he dicho que no es el momento.
1: O sea, ahora no hay un momento, ¿no? O sea, una debería priorizarse siempre, pero bueno, sabemos, como nos has dicho, que a veces la vida te lleva, ¿no? Te lleva, que si los hijos, que si los padres, que si. Y te va llevando, que si el trabajo, y te va llevando, y te va llevando. Entonces, cuando sucede esta revolución enorme, hormonal, por dentro, por fuera, también yo creo que es un buen momento para soltarse el pelo y decir. Vale, sí, voy a pararme un momento a ver qué es lo que de verdad, ese no, qué es lo que de verdad es importante en mi vida y qué es lo que no.
0: Así es, también es el que nos rodea, ¿no? El ambiente familiar, también el decir, es que tengo que estar a cargo de mis padres porque sí, porque me exigen, cuando tus padres a lo mejor no te lo están exigiendo tampoco,
1: claro.
0: ¿Sabes? Pero eres tú misma la que dices, no, tengo que estar ahí, y a lo mejor tus padres te están diciendo, nena, ¿por qué no te vas de vacaciones? ¿Por qué no te...? Un poquito, si nosotros estamos tranquilos, ¿sabes? Pero no, somos nuestra exigencia, sí. Nuestra propia exigencia.
2: Pero yo creo que el nivel de exigencia que tenemos las mujeres, creo sinceramente que es diferente al de los hombres, creo que es que somos de verdad exigentes siempre con nosotros mismos, que a veces también lo somos con los demás y puede que nos excedamos. Pero lo que yo quiero decir, una mujer con hoy en día, una mujer con 50 años está en la plenitud de su vida y tiene que parar, porque parar podemos parar, porque ya digo, todas las mujeres nos exigimos mucho en cualquier momento prácticamente de nuestra vida. Pero tenemos que parar, o podemos, que es mi pregunta, o podemos hacer otras cosas que nos ayuden a mejorar, que nos ayuden a estar y hacer lo que queremos, porque realmente lo que hacemos es porque queremos. Entonces, hay formas, esta es mi pregunta, y yo creo que esta es una de las cosas que tú a lo mejor nos puedes ayudar a resolver. ¿De verdad que tenemos que parar? Siempre hay que parar, porque estamos aceleradas.
1: A lo mejor la palabra no es parar y es priorizar.
0: Exacto, priorizar.
2: Sí, pero en cualquier caso yo quiero tener una vida activa y quiero estar con mis padres y quiero, no es mi caso que ya no están, pero y quiero atender y quiero tener otro tipo de actividad en mi vida, pues cultural, no sé qué, no sé cuántos. ¿De verdad que tengo que frenar y medio? ¿De verdad que no hay formas?

0: que me ayuden a hacer las cosas que yo quiero hacer, que las he hecho siempre porque he querido, porque realmente
1: de poder no se nos impone. De seguir poder con todo, aunque estemos en esta etapa que nos deja un poquito
0: que tengo
1: con los niveles
0: que exigirnos
1: bajos.
0: Menos, pero bueno, eso quizá un poco siempre, ¿no? Pero este es un momento en que de verdad tengo que dejar cosas que yo no, no quiero. No hay una forma, a los hombres no les pasa eso y hacen lo que les da la gana ahora, antes y después. Lo que ellos, quiero decir, es verdad, Julia hace así un poco con la cabeza, pero esto no lo tienen ellos y esto es, está ahí, o sea, no se puede negar.
2: Bueno, yo creo que es una época, una etapa que empieza, es verdad, que empieza con la perimenopausia, digamos, hay gente que no se entera, esto también depende de cada una. ¿No? En cuanto hay gente que no se entera, hay gente que tiene síntomas desde muy pronto. Es un cambio que vivimos físico, real, entonces es, yo creo, y mental, y psicológico, y o sea, es un cambio muy complicado. Eso a mí me encanta que hagáis este taller, porque cuanto más se hable de esta etapa y cuanto más se estudie esta etapa, mejor nos irá. Hay gente que lo pasa muy mal, hay gente que tiene que tomar suplementos, que de eso seguro que Ana Isabel también nos hablará en ese taller tan interesante, si se recomienda tomar suplementos, terapias hormonales. Hay gente que puede, o hay mujeres, mejor dicho, que pueden decir si la toman o no, elegir, pero hay gente que no puede elegir, que la tiene que tomar sí o sí, porque el cambio es bestial. Entonces, también a lo mejor es un buen momento, no para decir paro de hacer lo que me gusta, sino para hacer solo lo que me gusta.
0: Claro, pero por eso yo creo que me gustaría que Ana Isabel nos, si puede, nos adelantara algo en esta charla, que es importante y que la va a escuchar mucha gente, que nos, si ella nos puede adelantar algo de lo que luego nos va a contar en ese taller, ¿verdad? Porque estamos hablando mucho nosotras y
2: los consejos.
0: Y yo creo que ella, ¿no?, es la que tiene que tener el protagonismo en esta charla, y a lo mejor si nos pudiera adelantar algunas cositas.
3: Vale. Una de las cuestiones, Laura, lo que quería comentarte, porque dices de parar y no se trata de parar, se trata de priorizar, como estamos diciendo. Yo, por ejemplo, mi experiencia clínica, trabajaba en clínica mañana y tarde, porque siempre he trabajado clínica privada, de lunes a viernes, ¿vale? Desde las 9 de la mañana a las 9 de la noche, sin descansar. Entonces, ¿qué pasa al final? Que empiezas dolores de cabeza, empieza dolor muscular, empieza dolor articular. Entonces, tú te ves cómo te encuentras y dices, si estoy yo así ahora, ¿cómo voy a estar dentro de unos años? Entonces, empiezas a pensar más en ti, en decir, pues esto sí y esto no. ¿Puedo llegar hasta aquí o puedo no? Es a eso lo que nos queremos referir. Entonces, yo elegí hacer un cambio a nivel clínico y no dedicarme tantas horas a clínica como tal, sino hacer una preferencia en este caso a qué especialidad quiero enfocarme y no coger todo, ¿vale? Igual que yo antes viajaba mucho, viajaba por todo el mundo, porque los fisioterapeutas lo que tenemos es que nos hacemos muchísima formación. Entonces, no solo a nivel de España, sino también a nivel del mundo. He estado en Alemania, he estado en Nueva York, he estado en otros países. Entonces, ¿qué ocurre? Que muchas veces dice, ¿hasta qué punto voy a tener que estar? Porque claro, es que te va afectando, y eso lo llevamos a cuando yo ya tenga 50 años. Digo, ¿cómo voy a estar yo cuando tenga 50 años si yo sigo estando a
2: este ritmo, ¿no?
3: Exacto,
2: este ritmo,
3: a ese ritmo. Entonces, lo que quiero, por mi experiencia, porque yo al final enfermé, y como enfermé, ¿vale?, tuve que buscar una solución, y por eso investigué. Por eso la parte de la fisiogenómica, por eso la parte de la epigenética, que es cómo nos afecta el ambiente. Y entonces, por eso hay que hacer esos cambios, ¿vale?, reales, a nivel de alimentación, a nivel de descanso, a nivel emocional, a nivel personal, a nivel de carácter, porque otra vez también es importante lo que nos influye en nuestro carácter, cómo somos, cómo nos tomamos la vida, si somos unas personas con muchos miedos, si somos unas personas muy agitadas o con mucho temperamento, pues también eso influye en lo que es la menopausia, porque volvemos otra vez, pensamos que es menopausia, pero venimos de atrás. Entonces, lo que hace la menopausia es subir esos niveles.
2: Ajá.
3: ¿Vale? Entonces, una de las causas es encontrarnos, es saber, ser consciente de cómo somos, nuestro carácter, qué es lo que nos rodea, cómo estamos. Y a partir de ahí trabajar con esa conciencia, primero ser consciente y a partir de ahí, porque por muchas pautas, consejos de alimentación, de ejercicio, yo me haga, si yo no soy capaz y no soy consciente de lo que tengo, porque hoy en día hay mucha información, muchísima información.
2: Quizás demasiada.
3: Demasiada,
2: ¿no?
3: Exacto. Pero ¿qué es lo que cada persona es un mundo? No es lo mismo María que Laura, que Cristina, que Rosa. No es lo mismo, todas teniendo la misma menopausia, llegando a la menopausia.
2: A la misma etapa. Uh-huh. Todo esto nos lo vas a contar en el taller. Todas, es verdad que muchas ya vamos sabiendo un poco, al menos en lo nuestro, ¿no? Porque como tú dices, yo creo que hay una menopausia en cada mujer, aún pasando una etapa, ¿no?, común, que es esa. Pero hay algo con lo que yo quería retomar, Ana Isabel, y es que todo esto, digamos, es una etapa que tenemos que pasar, pero tiene solución. Quiero decir que ponemos y seguimos aquellas estrategias que sean buenas para nosotros, sí es verdad que tiene solución, o lo podemos llevar, si quieres, lo podemos llevar, afrontar esta etapa de buena manera, ¿no?
3: Exacto. En este caso, por ejemplo, unos consejos prácticos que podemos empezar es, primero, lo que comentábamos, primero es escucharnos. Luego, a nivel de alimentación, pues incorporar una proteína de calidad, incorporar más frutas y verduras, incorporar el calcio importante para la a nivel óseo, incorporar la vitamina D también, depende de nuestras analíticas, claro, habría que valorarlo. Lo que he comentado antes, el ejercicio, sobre todo ejercicio de fuerza, también no normalizar lo que nos está pasando, porque al final el normalizar, bueno, es como la incontinencia, ¿no? Lo que es a nivel uroginecológico, a nivel de esa urgencia miccional, sí. O sea, tengo que ir al baño, o se me escapa el pipí, o esa incontinencia que lo vamos haciendo como normal, eso no es normal, eso habría que valorarlo. Porque se puede trabajar no solo con los famosos ejercicios de Kegel, que nos viene bien para fortalecer, pero a lo mejor hay mujeres que necesitan valorar porque hay esa tensión a nivel de musculatura, de tejidos, o puede ser porque hay una coordinación, o puede ser porque haya dolor. Entonces todo eso hay que valorarlo también, el suelo pélvico es súper importante, ¿vale? Siempre que sea necesario.
0: Entonces puede ser,
2: sí,
0: ¿puedo?
2: Sí, claro.
0: Que pasamos todo este periodo muchas veces sin darle importancia, sino que lo sufrimos y no
2: porque
0: hacemos
2: es lo que
0: esa
2: toca,
0: consulta.
2: ¿No? Porque
0: claro,
2: es lo que toca.
0: Claro, ya está.
2: Toca.
0: Eso es lo bueno, eso es lo que nos decían antes. Sí. O sea, esto ahora está cambiando un poquito, afortunadamente, pero cuando tengamos cualquier síntoma de este tipo, es conveniente, por lo que dices, hay que valorar, dices tú, ¿no? Es conveniente que hagamos esa consulta, que nos acerquemos y en vez de normalizarlo y decir, bueno, pues ya, pues no, coger e irse a consulta, ya sea del tipo de la tuya, ya sea con el ginecólogo o ginecóloga, es necesario.
3: Eso es, Laura, sí que sería interesante y necesario, igual que vamos a hacernos unas analíticas para ver cómo estamos, igual que vamos al dentista, pues tendríamos que, igual que hacemos nuestra revisión de ginecología, pero la ginecología lo que valora es unas en este caso, unos síntomas, prevenir enfermedades. En nuestro caso valoramos, los fisioterapeutas especialistas del suelo pélvico, valoramos cómo se encuentra a nivel funcional, lo que es la musculatura, el tejido, es lo que eso trabajamos. Entonces sí que se puede trabajar incontinencia. Además, el suelo pélvico es súper agradecido lo que hagas. Con cuatro cositas, como yo, que le hagas enseguida, se activa, se actúa, se producen esos cambios. Entonces, siempre recomiendo a la persona, al paciente, que en este caso sí que se haga esa valoración del suelo pélvico para ver cómo nos encontramos. Igual que vamos al gimnasio, ¿qué ocurre? Cada vez nuestra musculatura, ¿no?, cuando nos encontramos en la piel, en los músculos, los bíceps, los cuádriceps, por ponernos un ejemplo, pues uy, pues el tríceps, ¿no? Se ve,
2: uy, que se nos cae, se nos cae.
3: Etcétera, el glúteo, ¿y qué hacemos? Le ponemos remedio, vamos al gimnasio, tal. Uh-huh. Pues el suelo pélvico es igual. Lo que pasa, como yo digo a los pacientes, que el suelo pélvico es algo que no nos vemos. No. Y como no nos vemos, pues lo vamos dejándolo. Pero no es así, habría, y solo nos damos cuenta cuando, uy, o tengo esa incontinencia o tengo un prolapso, uh-huh, ¿vale? O en este caso tengo dolor o alguna molestia que ya voy al ginecólogo, entonces el ginecólogo dice, pues vete al fisioterapeuta, al suelo pélvico, y con ellos pues trabajar unas sesiones con ellos, en este caso de fisioterapia.
1: Sí, sí, creo que en este caso lo que tenemos que hacerle ver a todas las mujeres, no minusvalorar esos, uh-huh, pequeños síntomas que nos vamos notando antes de llegar a la menopausia, uh-huh, en la perimenopausia. Esos factores de pequeños sudores, los calores que estábamos, sí, hablando hace un momento, y otros pequeños síntomas de irritabilidad que vamos teniendo.
2: El peso... Que el también peso, ya,
1: vamos, claro. son cosas de la edad. Entonces eso, saber esos pequeños síntomas para, claro, acudir a los profesionales, dependiendo de cuál tengamos más o menos florido, sí, y así poderles poner algo de remedio.
2: Efectivamente.
3: Porque fíjate, Silvia, el tema del peso también es súper, porque las mujeres, en este caso estamos hablando de ello, lo que, pues también hay hombres que te vienen también con 50 y te empiezan a, es que ya no sé qué comer, tampoco como mucho, y entonces es lo que hablábamos antes, la distribución de esa composición corporal, cómo se acumula esa grasa, qué pasa, que el problema de la grasa visceral es que no es solo es que me note con unos kilos de más, es que esa grasa puede haber problemas a nivel metabólico, y entonces puede haber problemas de inflamación de bajo grado, puede haber problemas de SIBO, puede haber problemas a nivel de colon irritable, por poneros, sí, unos ejemplos, sí, ¿vale? A nivel bacteriano puede haber problemas que nos afecta al sistema inmunológico, a nivel cerebral, por eso es tan importante, que también se escucha mucho, tener una buena calidad en nuestro microbioma, nuestra microbiota. Ajá. A nivel intestinal.
2: Son tantas cosas, pero verán ustedes, yo lo voy a decir aquí, pero será Ana Isabela que me diga pues sí o pues no. Esto se trata de cuando uno empieza a tener síntomas en la conocida como perimenopausia. Y, hombre, al principio yo creo que no te das cuenta, pero luego ya a medida van pasando los meses sí te vas dando cuenta de que hay algo que no funciona. Es... coger el toro por los cuernos en ese momento, ¿no? Y decir, bueno, pues mira, tengo que empezar a cambiar mis hábitos un poquito, para ir cuidándome, para que en el futuro, llevar todo mucho mejor. No sé si es así o no, porque nos vamos a liar, porque son muchos síntomas, en fin, son muchos cambios, ¿no?, los que tenemos en esos años.
3: Sí que es verdad que se juntan, como tú bien dices, muchos, muchos síntomas. También el descanso, cómo estamos durmiendo. Bueno. El sueño, otro de los pilares más importantes.
2: Cuando ustedes digan, uy, no sé qué me pasa, pero es que me levanto, me despierto todos los días a las 5 de la mañana o a las 4, y todavía no hay ningún cambio a nivel menstruación y tal, ¡ojo! Yo no digo nada, pero lo digo todo. Ojo a esas, porque de repente duermes como un tronco y de repente eso también cambia.
3: Exacto, no pegas ojo en toda la noche. No solo es el periodo de esa perimenopausia, ¿no?, que se va acercando, o la menopausia, sino es también, si estamos preocupados, el estrés que llevamos nos hace también tener el cortisol muy alto y no nos permite descansar. O hay personas que dicen, no, si duermo, pero no descanso, me noto cansado todo, sí, el día, porque tú le preguntas, pero ¿te notas cansado? ¿A qué hora del día, no? Y te dicen, pues sí, la verdad que por la mañana me cuesta levantarme, pero duermo 7-8 horas, ¿cómo es posible que duermas? Si no, entonces ahí hay algo más detrás, de trasfondo, ¿no? Entonces, pues es ese estrés también acumulado de mucho tiempo, porque a lo mejor es un periodo que tú has llevado por algo que ha ocurrido, sí, en un momento de tu vida, pero todavía sigue esos niveles de cortisol tan altos que nos cuesta conciliar el sueño, por ejemplo. Y hay que, es fundamental trabajar también, que lo veremos en el taller también.
2: Eso también se puede trabajar.
0: Sí, pues eso sí que me sorprende y me motiva.
3: Todo se puede trabajar, y hay herramientas y terapias.
2: Todos estos síntomas, que son muchísimos, ojalá nos diera tiempo a hablar aquí. Bueno, yo tendría un programa semanal sobre esta etapa, lo digo así, porque me parece importantísima, pero todos estos síntomas tienen solución, es decir, todos estos síntomas se pueden mejorar.
3: Sí, Silvia, sí se puede mejorar, siempre se puede mejorar, siempre hay que, como hemos hablado antes, tenerse consciente y trabajar poquito a poco. Es verdad que esto no es un milagro, ¿no?
2: Ya.
3: No buscamos, claro, milagro. Ojalá.
2: Que no van a desaparecer, claro, a lo mejor.
3: Pero si vamos trabajando poquito a poco, evidentemente es crear ese hábito, ¿no? Crear nuevos y buenos hábitos de vida, que es lo que se trata, y de salud. Entonces sí que se puede mejorar.
2: Pues si les ha parecido interesante esta medio entrevista, medio charla, tienen una cita. ¿Cuándo va a ser? El 17, ¿verdad? Este mes de octubre.
1: No, será el día 15 de octubre, jueves,
2: 15.
1: A las 7 en el CERE, a las 7 de la tarde. Uh-huh. ¿Se entiende?
2: ¿Recomendarías que no solo fueran mujeres a este taller?
3: Pues recomendaría, por un lado, que no fueran mujeres, que también es lo que he dejado caer antes, que vienen en consulta hombres, lo mismo, no descanso bien, he cogido mucho peso, se me ha ido de las manos, tengo mucho estrés, y al final es la misma época que están viviendo.
2: Se trata de cuidarse, ¿no?
3: Exacto. Y igual que no solo mujeres que ya estén en la etapa de la menopausia, sino lo que hemos hablado, en la perimenopausia, antes, prevención, lo que hablamos.
0: Cuanto antes mejor,
3: exacto,
0: quizá.
3: Exacto, como a partir de eso, a partir de 38, 40 años, dice, oye, es que llevo tiempo arrastrando este dolor, sí, o esta molestia, o no descanso bien. Entonces, y dice, ah, pues si hago estos consejillos me van a ayudar, y ya voy a crear ese hábito.
0: No solo porque ellos tengan, creo yo, no solo porque ellos también tengan esos problemas, sino también asistir a esa charla
2: para
0: entender lo que nos pasa a sus parejas. Uh-huh. Yo creo que eso también es importante, porque como decía Silvia antes, bueno, pues esto es así, esto es que tiene que pasar, esto es lo normal, te tienes que... Es que a veces hasta te han dicho, es que esto te tienes que aguantar, porque es que es así. Entonces, para ellos yo entiendo que no lo sienten como nosotras, y tampoco debe ser tan fácil. Entonces, este tipo de charlas, en las que a lo mejor también van a participar, porque al final te preguntaremos cosas, ¿no? Y habrá un intercambio. Y a lo mejor también por eso es interesante, ¿no?
3: Sí. Y ahora es que, claro, como lo que hablamos, son tantas cosas, hablando de, por ejemplo, la sexualidad también, ¿no?
0: Efectivamente.
3: Que es importante, de cómo afrontamos esta etapa, porque es ese cambio emocional, ese líbido, también tanto por parte de hombres como por parte de mujeres, porque en clínica igual tenemos hombres que te cuentan. Porque cada vez se abren más, ¿no? Decir, es que no me apetece, no tengo esas ganas, no solo también que conocemos como mujeres, que hombres también te lo están contando, porque tienen un problema a nivel urológico en este caso. Entonces, pues no se ven capaz, no tienen esas ganas, pues igual que las mujeres, que todas conocemos que no tenemos esas ganas, esa fuerza, ese líbido, o por dolor, o por sequedad, o porque algún momento concreto que estamos pasando, a los hombres también. Entonces todo eso también se va a ver y se va a valorar.
2: Bueno, pues tienen una cita el jueves, sí, jueves 15 de octubre, a partir de las 7 de la tarde, en el CERE de nuestra localidad. Una etapa importantísima en nuestra vida, que, bueno, pues afecta a, como pueden ver, al físico, físicamente, psicológicamente, a nuestra vida en general, y lo importante que es la prevención, o empezar a cuidarse desde mucho antes de que esa etapa dé comienzo. No sé si quieres añadir algo más, Ana Isabel, antes de terminar.
3: Sí, yo quería una frase, en este caso para terminar, es decir, no podemos elegir si pasamos o no por la menopausia, porque vamos a pasar todo, pero sí podemos trabajar cómo queremos llegar y cómo queremos vivir esta etapa.
2: Pues a Laura y a Julia también daros las gracias por pensar en estos temas, ¿no? Y este tema en concreto del que estamos hablando hoy, que es tan importante, tan importantísimo, como es la menopausia. Nos queda, pues nada, animar a la gente a que acuda, mujeres, evidentemente, mujeres que la están pasando, mujeres que están en la peri, mujeres que quieren información, que son todavía, bueno, pues todavía no tienen a lo mejor menos de 40 años, y pero aquí sí que se quieren informar porque quieren llevar un estilo de vida distinto, ¿verdad?, en prevención de luego síntomas, y también, ¿por qué no?, todos aquellos hombres que quieran, porque también están en etapa de cambios, y porque también quieren saber qué es lo que les pasa a sus compañeras y a sus mujeres.
4: Así es, todos estamos invitados a participar en esta charla-taller, que, como habéis oído, es, me parece súper interesante y súper importante en esta etapa, no solo en la perimenopausia y cuando llegamos a la menopausia. Mujeres de 20 años, de 25 años, de 30 años pueden acudir igualmente, informarse, preparar el suelo pélvico, como está diciendo Ana Isabel, sí, que lo importante es llegar a esa etapa con todo, con las ideas claras, con el cuerpo en forma, con el suelo pélvico fortalecido, y creo que eso quizás también se tenga que realizar de etapas tempranas, no cuando ya empezamos a notar síntomas, que quizás la solución, aunque habiéndola, siempre costará un poquito más de más trabajo. En la etapa de las mujeres, que cuando están embarazadas, el fortalecimiento del suelo pélvico, llegar a esa etapa es muy importante, ¿verdad, Ana Isabel? Llegar con todo fortalecido para ese esfuerzo que se va a realizar. Son tantas cosas.
2: Es que son muchísimas cosas.
4: Son tantas cosas.
2: Por eso aprovechen. Vamos a parar un poquito de esa rutina estresante diaria que normalmente tenemos las mujeres. Parar un momentito y dedicarnos un tiempecito a nosotras mismas, empezando por acudir a este taller para informarnos bien, incluso para poder preguntarle a Ana Isabel por algo que nos preocupa especialmente dentro de esta etapa, dentro de estos síntomas, y empezar ya a cuidarse poquito a poco, empezar a decir que no a aquellas cosas que no nos aportan, que nos echamos muchas cosas encima, que no tenemos por qué echárnosla y que no nos aportan nada más que más cortisol. Que eso es una palabra que me he aprendido yo y que es malísimo, el cortisol es malísimo, malísimo. Entonces, pues nada, todos invitados, gracias por traernos este taller, y aprovechen de verdad, aprovechen esta oportunidad para empezar un camino distinto, no nuevo a lo mejor, pero sí diferente. Muchísimas gracias a las tres.
0: Sí, si te parece, sí, por terminar, sobre todo darle ya de antemano las gracias a Ana Isabel por su ofrecimiento desde el Partido Socialista en nuestro afán de acercarnos a la gente y de aportar a todo el mundo, pues lo que nosotros podamos, lo que esté en nuestra mano, por supuesto en el momento en que ella se ofrece, decimos adelante, que ahí estamos nosotros para darle ese respaldo y ese apoyo para que ella pueda llegar a el máximo de personas posible, ya sean hombres o mujeres, pues lo dicho. Muchas gracias, Ana Isabel, ya de antemano, y bueno, nos vemos el día 15.
2: El día 15 a partir de las 7 de la tarde en el CERE. Gracias a las tres. Un placer. Hasta luego.
0: Adiós.

Pues con Eros Ramazzotti, La cosa más bella. Alcanzamos las 12 y 56 minutos de la mañana. 4 para la 1 es ahora. Ya saben que tienen una cita con la información. A nosotros nos toca despedirnos, aunque ya saben que regresamos mañana a partir de las 10 de la mañana, siempre si ustedes quieren. Ha sido un placer acompañarles. Esperamos que pasen una muy, muy buena tarde, que disfruten de su tiempo libre y sobre todo, y lo más importante, que sean felices. Hasta mañana.

0: Cordiales saludos, aquí comenzamos, tiempo de noticias, tiempo de la información, estamos a través del 107.9 emisora municipal.
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0: Saludos cordiales. Comenzamos. Iniciamos el tiempo de la información, el tiempo para contarles los principales argumentos de la actualidad de Miguel Turra en esta tranquila jornada de miércoles, día 7 de octubre. Jornada en la que todavía viviremos algo de inestabilidad, sobre todo por la mañana. Hasta las 12 del mediodía se nos anuncian desde la Agencia Estatal de Meteorología cielos muy cubiertos con un 80% de probabilidad de lluvias. En las horas centrales del día, es decir, desde las 12 y hasta las 6 de la tarde, continuarán los cielos completamente cubiertos con abundante nubosidad, pero la probabilidad de lluvias bajará drásticamente hasta el 10% tan solo. Y ya a partir de las 6 se abrirá algún claro y no habrá ya probabilidad de lluvias. Con respecto a las temperaturas, hoy alcanzaremos los 22 grados de máxima, las mínimas no superarán los 13. E iniciamos este tiempo de la información recordándoles esa nueva normativa, nuevas medidas para reforzar la seguridad vial que han entrado ya en vigor coincidiendo con el inicio de este mes de octubre y de las que nos informa y nos recuerda la policía local de nuestra localidad de Miguel Turra. Y es que la policía local, dependiente del Área de Seguridad Ciudadana, ha informado sobre la modificación del Reglamento General de Circulación que ha entrado en vigor el pasado 1 de octubre, con nuevas medidas destinadas a reforzar la protección de los usuarios vulnerables de la vía. Entre las principales novedades se encuentran nuevas obligaciones para vehículos de movilidad personal, los VMP o, si quieren ustedes, los patinetes, y también para bicicletas y motocicletas. Los usuarios de VMP, de vehículos de movilidad personal, deberán tener una edad mínima de 15 años. Deberán además utilizar casco y llevar chaleco reflectante durante la noche o en condiciones de baja visibilidad. En el caso de los ciclistas se eliminan determinadas exenciones al uso del casco en vías interurbanas y se establecen nuevas condiciones para los adelantamientos. Para las motocicletas y ciclomotores se establecen, entre otras medidas, la obligación de utilizar calzado cerrado y, en vías interurbanas, guantes de protección. Asimismo, se regulan determinadas circunstancias de circulación por el arcén cuando exista congestión de tráfico. Y la reforma incorpora también nuevas disposiciones sobre carriles de emergencia, circulación con nieve, adelantamientos, estacionamiento de autocaravanas y circulación urbana, además de un nuevo título específico dedicado a las normas de circulación en zonas urbanas. Algunas de las medidas tienen una entrada en vigor aplazada, como por ejemplo el alumbrado obligatorio de los VMP, de los patinetes, durante el día y determinados requisitos relativos a los cascos de los ciclomotores. Estas medidas serán exigibles, es decir, obligatorias, a partir del 1 de octubre, pero del año que viene, del año 2027. Desde la Concejalía de Seguridad Ciudadana se recuerda a todos y a todas la importancia de conocer y de respetar estas modificaciones para favorecer una circulación más segura y una adecuada convivencia entre los distintos medios de transporte. Y vamos con otras cuestiones, porque ya podemos disfrutar de la tercera edición de esa exposición Ser Churriego que trae RAU Colectivo Fotográfico. Una exposición que vivía su inauguración el pasado viernes, día 2 de octubre, y que se encuentra ubicada en la Biblioteca Municipal Casa de la Capellanía, que la acogerá durante todo el mes de octubre. La exposición Ser Churriego es un proyecto impulsado por la Asociación RAU Colectivo Fotográfico que busca plasmar la identidad, el carácter y las vivencias de las gentes de Miguel Turra a través de la mirada de 9 fotógrafos locales. Al acto de inauguración asistieron diversos miembros de la Corporación Municipal respaldando una iniciativa plenamente arraigada en el tejido social y cultural de nuestro municipio. La concejal de Cultura, Carmen María Moino, presente en esta inauguración, destacaba que es todo un honor que la Casa de la Capellanía vuelva a llenarse con una muestra que no puede ser más nuestra. Escuchamos a la concejala de Cultura del Ayuntamiento de Miguel Turra, Carmen María Moino.
1: Totalmente, es pues todo un honor que la Casa de la Capellanía vuelva a llenarse con esta exposición que yo creo que no puede ser más nuestra, como es la de Ser Churriego, gracias a la aportación del colectivo fotográfico RAU, que es verdad que están siempre disponibles y de hecho durante los carnavales todos los años también lo demuestran con ese fotocall que instalan y en el cual pues pasa yo creo que prácticamente el 90-100% de los churriegos disfrazados por allí para ser fotografiados, inmortalizados, y en esta ocasión vuelven a repetir con este formato que tanta ilusión yo creo que causó en esa primera edición y que tan corto se nos hizo, porque es verdad que al final recoger la esencia de un pueblo en 50-60 rostros que habrá por aquí colgados, pues es muy difícil. Entonces año tras año van repitiendo con estos retratos de esa gente anónima y no tan anónima, porque todos estamos acostumbrados a ver a nuestros vecinos por la calle, prácticamente conocemos a todos los que están aquí fotografiados, pero es verdad que, oye, es muy bonito pues encontrárselos así frente a frente, saber un poco también pues de la historia personal de cada uno de ellos, y yo creo que es un punto de encuentro de toda la vecindad pues muy chulo el que se consigue que hagan aquí en esta Casa Capellanía. Estará durante todo el mes de octubre, con lo cual hay un horario ampliamente disponible para que quien lo desee pueda venir a visitarlo, y bueno, muchas otras cosas que nos esperarán ya en la siguiente temporada, otoño-invierno, en esta Casa Capellanía, que seguro que toda la gente estará deseando de ver y que pronto también iremos anunciando. Yo creo que encontrarte a Pascual, que todo el mundo estamos muy acostumbrados a verlo por la calle, pues es también curioso, pero ves otros rostros que sí que puede ser gente que conozcas y que no sepas realmente quién son, pues aquí tienes una oportunidad de conocer algo más de, también de esos vecinos que estamos acostumbrados a ver, y otras muchas personas, pues como han sido fotografiadas y que quedarán para ya la posteridad, pues por ejemplo, como es el protagonista del cartel de este año, yo creo muy acertado, de colectivo RAU, nuestro querido Octavio Martín, que hace poco que nos dejó y que quedará para siempre inmortalizado en todas esas fotografías recogidas. De esa manera, yo creo que tan humilde como él era, y que servirán al final pues para homenaje y para que todas las generaciones venideras pues conozcan quién fue. Por supuesto, yo creo que la Casa de la Capellanía es un espacio también muy vivo, que ahora mismo alberga esta exposición, venimos también de otra que hemos tenido, y que en cuanto que terminen, pues comenzarán también todos los montajes del Belén Municipal, continuaremos con la exposición también de los carteles de carnaval, que este año, al tener también tan poquito tiempo, pues el concurso está prácticamente en la fase en la que se están entregando los trabajos y que pronto también pues tendremos que dar a conocer, y que esa fase de exposición va a coincidir en pleno periodo navideño, aunque no veo mucho, pero sí que es lo que toca, porque apenas luego un mes después de la Navidad estamos ya metidos de pleno en carnaval.
0: Por su parte, el presidente de RAU Colectivo Fotográfico, Juan Olmeda, detallaba que en esta nueva entrega la intención ha sido abrir el proyecto directamente a los vecinos de a pie. Olmeda explicaba que además de las fotografías a personajes populares, hemos incorporado gente de la calle a través de varios fotocalls instalados en el pueblo, retratando a personas que aman Miguel Turra y llevan dentro el espíritu churriego. Le escuchamos.
2: Bueno, pues ya estamos, hoy presentamos la tercera edición de Ser Churriego, y tenemos como novedad pues que hemos incorporado un nuevo formato. Además de las fotografías de personajes populares, hemos incorporado gente de calle. Hemos hecho varios fotocalls en la calle y hemos fotografiado a gente pues que ama a Miguel Turra y lleva dentro el espíritu churriego. Pues somos 9 fotógrafos y hemos querido dar un poco de libertad a cada estilo de cada fotógrafo, porque eso no queríamos encasillar lo que es el estilo. Entonces hay gente que ha hecho fotografías más cuidadas, como de estudio, con flashes y una iluminación más cuidada, y gente pues que prefiere la calle y prefiere la espontaneidad de la gente más que una fotografía más de estudio, ¿verdad? Exactamente. En otras ediciones hemos hecho 2 fotografías por persona. Una era un retrato y la otra era en el entorno de trabajo o el entorno de su hobby o donde él ya quería. Y este año pues hemos cambiado, más que nada pues por el propio colectivo, que cuando lo empezamos a preparar, pues la gente quería algo distinto, ¿no? No quería quería hacer lo que quisiera. Por ejemplo, pues hay un compañero que ha hecho fotografías del carnaval de verano y luego hemos hecho pues muchas de eso, pues poniendo un fondo en la calle y con una iluminación un poquito cuidada, haciéndolo todo en conjunto, en grupo, pues para que saliera lo mejor posible. Pues hay, contando dos fotografías que tenemos con las de las ediciones anteriores, creo que son 44 fotografías en total. O sea, 42 personajes y dos fotografías recordando a los de otras ediciones. Entre ellas está Octavio por ahí, que también le queríamos hacer un poco de homenaje, ¿no? Obviamente, que vengan a verla, va a estar todo el mes de octubre, la quitaremos el día 29, porque el 30 tenemos otra exposición en Piedrabuena y la tenemos quitada el 29, pero vamos, queda todo el mes, o sea que animamos a la gente a que venga a verla y les guste mucho.
0: Bueno, pues esta exposición la puede visitar hasta el 29 de este mes de octubre. Allí se quedará, se encuentra en la Biblioteca Municipal Casa de la Capellanía. El horario es el de atención al público, abierto tanto por la mañana como por la tarde. Y hablamos ahora de algo que tendrá lugar la próxima semana, y es que el 15 de octubre se celebra el Día Internacional de la Mujer Rural, de las Mujeres Rurales. Y desde el Ayuntamiento de Miguel Turra y en concreto desde el Área de Igualdad se va a celebrar un seguro que emotivo evento. Todos los detalles nos los ofrecía la concejal responsable del área, Caridad Sánchez. La escuchamos.
3: Buenos días. En primer lugar, agradecer a los medios de comunicación que, como siempre, aceptan nuestras convocatorias de prensa. En este caso, para anunciar que desde el Ayuntamiento de Miguel

0: como bien recoge el lema que hemos escogido para este año. Por ello, queremos invitar a toda la ciudadanía a un acto, a una jornada de reconocimiento que tendrá lugar el próximo 14 de octubre en la cafetería del Centro de Día. Un acto con el que pretendemos rendir homenaje a todas ellas, con un único objetivo: visibilizar y reconocer el trabajo y la contribución de las mujeres rurales. En esta jornada comenzaremos con una charla sobre las mujeres rurales y seguidamente se rendirá este merecido homenaje a las mujeres relevantes de nuestra localidad, de Miguelturra, por su aportación en los distintos ámbitos. Y para terminar, compartiremos un café y un rato de conversación para disfrutar todas juntas. Así que, sin más, les emplazo al día 14 de octubre a las 5 en la cafetería del Centro de Día, donde podemos, pues, todas las mujeres aunar nuestras fuerzas y reivindicar que somos mujeres, que somos el futuro.
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Pues vamos a otras cuestiones de la actualidad, porque si bien les hablábamos hace unos instantes, esa exposición fotográfica Ser Churriego, de la que van a poder disfrutar hasta el 29 de octubre en la Biblioteca Pública Municipal Casa de la Capellanía, pues para mañana jueves tienen la posibilidad también de disfrutar de un taller gratuito de ajedrez. El AMPA del Colegio El Pradillo de nuestra localidad, en colaboración con el Club de Ajedrez de Miguel Turra, ha organizado un taller de ajedrez que va a desarrollarse, como les decía, mañana jueves, día 8 de octubre, de 5 de la tarde a 6 y media, en la sede del club, que está ubicada en el antiguo Colegio El Pradillo, en la segunda planta. Esta actividad tiene como finalidad fomentar el interés de los niños y las niñas por el ajedrez, acercándoles este deporte educativo y ayudándoles a mejorar sus conocimientos y habilidades mediante ejercicios prácticos y dinámicas adaptadas a su nivel. Se trata de un taller gratuito para todos los niveles. Las plazas son limitadas. Se darán por orden de inscripción. Y vamos con algo que tendrá lugar también la próxima semana. Se trata de esa gala de la entrega de premios Carta Puebla de nuestra localidad, un evento en el que ya saben que la entrada es libre y que va a desarrollarse el viernes 16 de octubre, es decir, no este viernes, el

0: esta semana, sino la próxima semana. Y en este acto al que podemos asistir, vamos a poder disfrutar del concierto del grupo Manchelos con sus aquellos maravillosos años y dentro de la red de artes escénicas y música de Castilla-La Mancha de la Junta de Comunidades. Y también la próxima semana, esto será ya el domingo día 18 de octubre, será el turno para el teatro con la obra Escúchame, compréndelo. Dentro de la programación del área de cultura para este último trimestre del año 2026, el Teatro Cine Paz va a albergar la obra Escúchame, compréndelo, a cargo de La Piconera Producciones. Como les decía, será el domingo 18 de octubre a partir de las 7 de la tarde y la entrada es gratuita, pero ya saben que la invitación hay que recogerla, retirarla previamente en las oficinas de la Casa de Cultura, en el horario habitual de oficina. Una obra de teatro que cuenta con la actuación de las actrices Cayetana Cabezas y Elena Díaz Barrigón. Esta última también es la creadora del texto y la directora de la obra. Un evento que se enmarca dentro de la red de artes escénicas y música de la Junta de Comunidades de Castilla-La Mancha, en colaboración con el Ayuntamiento de Miguel Turra. Recuerden, será el domingo día 18 de octubre a partir de las 7 de la tarde en el Teatro Cine Paz. Y vamos finalizando ya este tiempo de la información. Lo hacemos recordándoles que la farmacia que estará de guardia durante toda la jornada de hoy será la de Ángel Jacinto Arévalo Serrano. Está situada en la calle Francisco Fernández Ordóñez, número 4, y el teléfono es el 926-27-2173. Con respecto a la parada de taxis, el teléfono de contacto es el 926-24-2020. Y hasta aquí llegamos con la actualidad de Miguel Turra, aunque ya saben que nosotros continuaremos pendientes de todas las cuestiones destacadas de nuestra localidad a lo largo de nuestra programación. Una actualidad que ustedes pueden consultar cómodamente a través del portal web municipal, a través de miguelturra.es, y de la que pueden estar puntualmente informados siguiendo las redes sociales, tanto del Ayuntamiento de Miguel Turra como de esta casa de Radio Miguel Turra. Así pues concluimos, pero quédense con nosotros aquí en el 107.9.
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